de texto, te comunicas con nosotros y nos compartes tu inquietud o simplemente nos pides una canción de tu preferencia. Hoy día 11 de octubre. Hoy día quiero saludar a una amiga especial que está de cumpleaños hoy día. Así que la familia González Marreo están de fiesta, podría decir, porque hoy día está de cumpleaños Normita González Marreo. Así que Dios te bendiga grandemente, querida amiga, y espero que lo hayas pasado bien por la invitación que me hiciste esta mañana. Así que yo personalmente compartí, o sea, me sentí contento de estar. Mi esposita lamentablemente no pudo estar porque tuvo que salir también. Tenía otro compromiso con otra persona. Así que igual el saludo cariñoso para ti de parte de mi amada esposita, ¿eh? Así que feliz cumpleaños, Normita, que Dios te bendiga grandemente. Para mí son sentimientos encontrados porque en el caso mío se cumple un día más de que mi madre partió de este mundo. Y es muy difícil contar esa historia, ¿eh? Madre hay una sola, ¿eh? Y mi amiga que está de cumpleaños hoy día es madre, ¿eh? Así que Dios bendiga a todas las mujeres que son mamás, ya sean por adopción o simplemente mamás biológicas, ¿eh? www.radiosembrador.cl es nuestra página web. 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A la distancia quiero saludar a un amigo en Filipinas. Allá son las 8 con 4 minutos de la mañana. Así que ahí disfrutando con su familia. Con su esposa, con Lolita, con su bebé Vince, y que lo pase bien. Así que si estás escuchando Radio Sembrador, querido amigo, contáctate al WhatsApp de la radio o a mi WhatsApp personal también, ¿eh? Y también quiero saludar a mi Elvita Franco, ¿eh? Y generalmente siempre yo la saludo a ella. Ella me dice esto, ¿eh? Buenas tardes, amigo. Espero que esté bien usted y su amada esposa. Aunque no le escriba, siempre estoy en sintonía con ustedes, ya que son mi compañía, y aunque no le escriba, me gustaría que me mandara un saludo de vez en cuando. Bueno, eso siempre lo hacemos, mi reina. Y si no, tíreme la oreja nomás, ¿eh? Y aunque no le escriba, dice, me gustaría que me mandara un saludo de vez en cuando. Siempre la saluda, ¿eh? Amigo, escuché en estos días una linda canción por primera vez, ¿eh? Cuando la vida duele, por Nodal, quisiera, por favor, escucharla. Mire, voy a intentar de poder buscarla, ¿eh? Porque tenemos problemas con el internet y voy a descargar esa canción para que la tengamos acá. Quisiera, por favor, escucharla. Me encuentro muy triste. Este 29 de octubre, mi esposo Juan cumple 4 años. 4 años que está sin él. Disculpe que lo moleste. No es molestia, mi reina. Para eso están los amigos, ¿eh? Para molestarlos. A mi amiga Maribel, que quiero también saludar a la distancia, ella de aquí de Colina, pero en estos momentos ella se encuentra al sur de Santiago. Y espero que esté escuchando, espero que le llegue la señal, ¿eh? Porque con estos temporales se ha cortado la señal online.
Y yo me dice a mí, cuando me pide un favor, disculpe que lo moleste. Oiga, qué molesta, señora. Mi reina, le dije, los amigos están para eso, para molestarlos, para hacer pañuelos de lágrimas, para tender una mano, no solamente compartir bonitos momentos y gratos, sino que un amigo también está en el momento difícil. Un amigo sabe escuchar. Un amigo sabe dar también consejos. Y si no, simplemente la presencia, escuchar. Porque eso significa que nos estamos ayudando a llevar la carga los unos de los otros. Quiero saludar a mi esposita, Alejandra Carrillo, que me ayuda a preparar la programación, ¿eh? Muy bonita esa canción, ¿eh? De la canción Las 50 sombras de Grey. Hoy nos vamos con Carlos Baute. ¿Quién te quiere como yo?

Ya lo sabe, ¿eh? Oiga, voy a buscar esa canción, ¿eh? Y la vamos a mandar al WhatsApp de la radio, ¿eh? Voy a hacer lo posible, mi reina, por descargar esa canción, ¿no? Y le voy a, la vamos a reproducir acá en el, en la radio, ¿eh? Quiero decirte algo, no importa la distancia. En este mismo instante expreso lo que siento. Mi amor es como el aire, profundo como el mar. Llego a tu espacio, lleno tu corazón. La radio es como el amor. ¿Ya? A pesar de estar físicamente en un lugar, su voz, su influencia, llega a todas partes. Mi amor es como el aire. Fíjese, el mensaje llega por el aire a su receptor. Usted lo escucha y llega a su corazón. Delante había saludado a Jonathan Valdés, ¿eh? Ah, recordando. Y también un saludo a su mamita, ¿eh? María Cifuentes. Espero que esté ella escuchando la radio. Así que un día de esto la voy a ir a visitar. A la distancia. Estaba saludando a la mamita Teolinda que está acá, la matriarca. Así que un saludo cariñoso para ella y ya le prometí que la iba a saludar. Y a la distancia su nieta, sus nietas. Saludar a Mariane, que está cuidando la casa. Y nos vamos a la otra casa, donde don Daniel Moreira y su familia. Saludar a Daniela y a Tiare, que está pendiente de la radio. Así que Tiare me dijo que se escuchaba la señal online. Fíjese el detalle, ¿eh? Cuando don Alexis no podía escuchar la señal, sin embargo acá yo también podía escuchar la señal online. Así que la página de YouTube en algunos ordenadores está caída en realidad. Así que vamos a hacer el esfuerzo por encontrar las canciones que ustedes nos piden o también disfrutamos de la música que tenemos acá, ¿eh? Eso es lo bonito y lo maravilloso de la tecnología. Nos vamos con esta otra canción de Cristian Castro. Nos ponemos románticos. Cuando me miras así, suena en Cómplices del Amor.

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2: Es la hora 22, 4 minutos.
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te amo no solo por lo que eres, sino por lo que soy cuando estoy contigo. 22:31, ya está avanzando la hora. Te amo con la fuerza de 1000 estrellas y aún así siento que es poco. Quiero saludar a los colectiveros que están escuchando Radio Sembrador a esta noche. Quiero saludar a don José, que seguramente está de servicio a esta hora y está escuchando este programa. Así que un saludo cariñoso para él. Un saludo cariñoso para Patito y para Marquito del Gas. Para ellos dos. Son nuestros fieles auditores. Ya hablando de Patito. 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Oye, un saludo a la tía Sofía, que siempre me pregunta ella por mi esposita, ¿cómo está? Ahí le digo ahí que mi esposita está esperándome ahí con el uslero. Ah, no, mentira. Esperándome ahí, serenamente acostadita ahí. Y siempre le manda saludos. Siempre le tiene alguna sorpresita y le dice que la vaya a visitar. 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Seguimos con la música, ¿eh? En esta media hora que nos queda, ¿eh? Y nos vamos con una canción de película. El año pasado se había estrenado la película Top Gun, la última. Lady Gaga nos canta esta canción, Hold My Hand, ¿ya? De Top Gun. Toma mi mano. Es la traducción de lo que dice esa hermosa canción.

22:47 y avanza la hora. Y nos está quedando poco de programa. No necesito promesas, solo tu amor sincero cada día. Hermoso, ¿no? Yo aprendí en la vida, queridas auditoras, queridos auditores, que si uno no va a cumplir algo, es mejor no prometer. Que nuestro sí sea sí y nuestro no sea no. Así que el amor sincero es mejor que mil palabras que uno pueda decir. Los hechos hablan más que las palabras. Nos vamos con este recuerdo. Nos vamos con Leodán. Al final del verano que me pidió un auditor. Delante, así por el WhatsApp de la radio. Menos mal que se pudo conectar. Así que nos vamos con este recuerdo al final del verano. Y después nos vamos con Enrique Iglesias, experiencia religiosa.

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2: Te indicamos la hora en Radio Sembrador.
3: Es la hora 23, 7 minutos.
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1: Es la hora 02 minutos.
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2: Es la hora 1:03.
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1: Es la hora 2:01.
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1: Es la hora 3:01.
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1: Es la hora 4:01.
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1: Es la hora 5, un minuto.
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2: Es la hora 6:02.
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0: 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En Radio Sembrador te indicamos la hora.
1: Es la hora 7 en punto.
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1: Es la hora 7:33 minutos.
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2: Es la hora 9 en punto.
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1: Es la hora 10, un minuto.
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1: Es la hora 11, 2 minutos.
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1: Radio Sembrador te indica la hora.
2: Es la

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2: Es la hora 13:30 minutos.
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2: Es la hora 14:34 minutos.
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2: Es la hora 15, un minuto.
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1: Radio Sembrador te indica la hora.
2: Es la hora 16, un minuto.
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1: Es la hora 17:03.
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2: Es la hora 18:03.
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0: pasó? Poneme mi bebé acá.
1: Háblame. Mira, ¿sabes quién me controlé, chamo? Que eso está bello, ¿viste?
2: ¿A quién?
1: A la chama esa que iba ahí en la 16.
2: ¿Al bomboncito?
3: No, vale, es una chama estudiosa de su casa.
1: Bueno, eso que me interesa a mí, ¿tú sabes cómo soy yo? Yo como, mano, y me voy. Es más, se robó aparatosamente hace rato, ¿vale?
3: Ay, chamo.

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1: La hora en Radio Sembrador.
2: Es la hora 19:03.
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1: La hora en Radio Sembrador.
2: Es la hora 20 en punto.
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2: Es la hora 21, un minuto.
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